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0: Esperemos se la esté pasando en lo mejor, ¿eh? Porque estamos aquí tratando de que se diviertan este 15 de septiembre, que griten con ganas, ¡viva México, chingada madre! Saludos para todos, vamos a cantar una canción. Ah, llegaron los saludos, ok, ¿cómo no?
1: Andy, sí.
0: Vamos a mandar un saludo muy especial a nuestro amigo Ever Gutiérrez e Isabel Gutiérrez. Gracias por hacer posible este evento, pura tierra caliente, cochos. Un fuerte aplauso ahí en casita para nuestros patrones, Isabel y Ever Gutiérrez. Muchísimas gracias por hacer esto posible para toda la gente. Quiero mandar un saludo muy especial también para Vicente Zambrano, hasta Guadalajara. Un fuerte abrazo al viejón, camarada Machín.
2: Ah, bueno, camarada. Sí, claro.
0: Saludos, cadena, la mejor Guadalajara, Carlos Martínez, alias El Bola.
2: ¡Ah, caray!
0: ¡Ese es mi Bola! Un besito en el fundillo, amigo. Un saludo para mi amigo Bola. Saludos a la familia Salazar Checón de Tijuana.
2: Saludos.
0: Oye,
2: muchas gracias.
0: ¿Quién quiere más saludos? Y me los vas pasando ahorita. ¿Sale?
2: Muchas gracias al Edecán, la verdad. Nos salió muy caro, muy bonito. No vino en tacones, hay que descontarle, pero bueno.
0: Bueno, vamos a seguir complaciendo para toda la gente un corridito que yo sé que les gusta mucho.
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día lo saluda con gusto su servidora Nilda Treviño, este lunes 13 de julio del 2026. Qué bueno que nos está acompañando en un noticiero en una expresión, aquí por supuesto en Radio Ticapú. Le saludo en nombre de nuestro titular Luis Parre, mi compañero Ariel Rodríguez Sucre, así como mi compañero Javier Maldonado, ya le iba a cambiar hasta el apellido de tantas cosas que traemos. Le saludamos con muchísimo gusto y le pido que nos acompañe de 7 a 8 de la mañana con muchísima información. Nos demoramos unos minutitos porque estábamos actualizando mi compañero Javier y yo, pues estos hechos tan lamentables, que por supuesto aquí traemos toda la información. Mi compañero Luis Parra le dio la cobertura, pese a que está ahorita disfrutando de unas merecidísimas vacaciones, pues estuvo desde ayer en la tarde en la cobertura de este lamentable suceso, donde una persona del sexo masculino pues perdió la vida luego de unos hechos que se registraron en una palapa presuntamente, y pues ahí hay varias hipótesis de un ataque armado, esto en Palau, en el sector, como le dicen, agrario. Hubo una fuerte discusión, hay una dama que está involucrada en estos hechos.

Y Raúl, quien llevaba el nombre, bueno, la víctima llevaba el nombre de Raúl, 29 años, recibió un impacto de bala en el cuello y también hay otro lesionado, supuestamente. Le digo porque todavía la Fiscalía General del Estado no ha emitido un comunicado oficial, pero mi compañero Luis Parra, tiene toda la información. Dice que, me está comentando mi compañero Luis Parra, dice que Raúl se encuentra con vida. Raúl es el lesionado, me está comentando aquí mi compañero Luis Parra, y fue alrededor de las 7 de la tarde con 30 minutos estos lamentables sucesos que le digo que se registraron en el mineral de Palaú. Hay una movilización tremenda, porque pues están buscando al presunto responsable. Temen que ya haya escapado para la Unión Americana. Están con todas las investigaciones, están con todas las investigaciones sobre este lamentable suceso que le digo que, pues, el uso de un arma de fuego desató esta tragedia y están con las investigaciones correspondientes, le digo, en el mineral de Palaú, en la villa de Palaú, donde, pues, este ataque armado durante un convivio dejó como saldo una persona sin vida y otro lesionado. Sí, es el sector agrario. Es el sector agrario, hay una persona detenida por su presunta participación en estos hechos. Una mujer acompañada de un hombre, me dicen que se llama José N. José N. es el que protagonizó estos hechos. Aquí tenemos toda una información, una cobertura que hizo mi compañero Luis Parra, ¿verdad, Javier? Te saludo con muchísimo gusto. Para que la presentes a todo nuestro auditorio, por favor.

Buenas noches, hacemos esta transmisión en vivo solamente para darles más datos que pudimos recabar en el transcurso de una hora aproximadamente que estuvimos en el Mineral de Palau, en la Villa de Palau, primeramente en el Hospital General, pero primero nos tocó encontrar una ambulancia que llegaba al Zeta Cruz de Musquis, donde era trasladada una persona herida por arma de fuego de nombre Raúl, de 29 años. También nos habían informado que en el Hospital General, pues lamentablemente se encontraba una persona sin vida, un masculino también, herido por la misma persona y en los mismos hechos. ¿Dónde ocurrieron los hechos? En una palapa en el barrio El Agrario, allá camino a la Costa Chica, le llaman, allá hay parcelas, es un camino antiguo de terracería que conecta a la Villa de Palau con Musquis. La gente de Palau sabrá a dónde me refiero, qué lugar. Es el barrio El Agrario, le repito, en la palapa había una convivencia. Tenemos los datos de una persona testigo de estos hechos. ¿Por qué lo hacemos hasta ahorita la transmisión en vivo? Porque también recibimos la petición de parte de una persona familiar muy cercano, la esposa del occiso, que nos pedía que nos esperáramos un momento para dar el nombre, porque hay un familiar, una persona ahí que pues tenían que saber manejar la trágica noticia. Entonces, por eso el nombre de la persona que ha fallecido, aunque seguramente a esta hora ya lo sabe toda la familia, bueno, lo omitiremos. Le repito, una persona perdió la vida en el lugar, un masculino de 40 y tantos años. Recuerdo la primera narración que nos hace la ahora viuda. Nos dice que esta persona salió a interferir, a defender a un amigo que estaba siendo golpeado por dos sujetos que fueron a recoger un niño a esa fiesta. El hijo de la persona que está como lesionado en estos momentos. Venía aparentemente la mamá, acompañada de otro hombre, no sabemos si su pareja actual, lo desconocemos, pero venía acompañada de dos hombres y pues empiezan a hacer de discutir, de ahí a los golpes. Esta persona, la que fallece, bueno, pues sale a defender a su amigo, calmar los ánimos, y pues se lleva la peor parte, herido por arma de fuego, y llegó ya sin signos vitales al Hospital General de Palau. Hay movilización policiaca porque el responsable aparentemente no había sido detenido, o alguno de los responsables no había sido detenido. Si usted anda por el Mineral de Palau, habrá podido apreciar pues que andan al menos 3 patrullas de distintas corporaciones haciendo un barrido por las colonias. Entonces, pues tenga precaución también de andar en la calle en estos momentos. Obviamente, se identificó al responsable. Para no entorpecer las investigaciones, tampoco podemos manejar los datos. Pero bueno, ya será la autoridad la que dé a conocer más información el día de mañana. Les repito, entonces, porque nos preguntaban mucho que en qué palapa mucha gente está conviviendo, hay muchas palapas ya en la Villa de Palau. Bueno, no, les repito, no podíamos confirmarlo abiertamente por respeto a la familia del hoyo occiso, que nos pedía eso, porque había gente que todavía no sabía y no sabían, tenían que decírselo de una manera pues lo más sutil posible para que no fuera a afectarle en su salud. Así los hechos lamentables allá en la Villa de Palau. Les repito, las autoridades trabajando intensamente para dar con el responsable. Una persona lesionada que lo reportan fuera de peligro a pesar de tener una herida en el cuello por arma de fuego de nombre Raúl, 29 años. Esa sería la persona a la que estaban agrediendo primeramente, y el hoyo occiso se mete a pues ayudarlo, a defenderlo, y pierde la vida a causa de disparos de arma de fuego. Le repito, el responsable está, quien accionó el arma está plenamente identificado, también es habitante de esta villa, y pues espera que las autoridades den con su paradero en los próximos minutos. Esto todo es información extraoficial, pero le repito, platicamos directamente con la persona que lamentablemente perdió a su esposo en este hecho y que fue prácticamente testigo de los hechos. Había familia, había gente conviviendo. La persona que lo lesionó no estaba en el festejo, llegó al festejo acompañando a una mujer a recoger a un niño. Esos son los datos que tenemos hasta el momento, y pues bueno, mañana en el noticiero seguramente ya de la mano de la autoridad tendremos alguna otra información. Les repito, esto ocurrió en la Villa de Palau aproximadamente a las 7:30. También nos daban el dato que ahora se habría ocurrido eso, 7:30 de la tarde noche. Les repito, estuvimos más de una hora ahorita en la Villa de Palau con colegas de los medios, y son los datos confirmados que le tenemos, no por la autoridad, sino por personas que lamentablemente perdieron a un ser querido en este trágico hecho hoy en la Villa de Palau, en el barrio El Agrario. Desconocemos el nombre de la palapa, pero allá rumbo a la Costa Chica. El propietario de nombre Mario es una persona que tiene un yonque. Son los datos que nos confirmaban también. Pues es la información que tenemos hasta el momento. Muchas gracias por su atención y buenas noches.

0: que sigue con nosotros aquí en Radio Kickapoo. Fíjense que este lamentable suceso, una discusión, la mezcla, debe ser seguro, las bebidas alcohólicas, viejas rencillas, son muchos factores los que pueden desatar, lamentablemente. Y le voy a decir que esto me lo platicó hace muchos años un delegado de la Fiscalía, bueno, antes de la Procuraduría, el licenciado Armando Dávila Montesinos, que en paz descanse. El calor influye muchísimo, siempre, siempre han dicho, y involucre usted y señale usted pues esta situación de pues las bebidas alcohólicas y un arma de fuego, fijamos, caray. Ojalá que de pronto se dé con el responsable. Le agradezco muchísimo a mi compañero Luis Parra sobre esta cobertura que se tuvo desde ayer, alrededor de las 7 de la tarde, 7 de la tarde con 30 minutos, en el sector El Agrario, en el mineral de Palau. Ojalá que las indagaciones, las investigaciones, pues den pronto con este sujeto que le digo, se presume que ya pudo haber escapado para la Unión Americana, pero aún no tenemos nada oficial. Vamos a esperar a ver qué comunicado hay por parte de la Fiscalía General del Estado, a ver qué nos informa el delegado Diego Garduño para ver cómo van las investigaciones de estos hechos. Que, caray, una vida de una persona que intervino, fíjese, intervino en la riña y pues esto desató. Sí, no está detenido, me está diciendo mi compañero Luis Parra. Sí, están en la búsqueda de esta persona para dar con el responsable de estos hechos que le digo que le arrebataron la vida a quien pues intervino para dar paz. Hay un dicho, ¿no?, que dice que el que mete paz es el que lleva la peor parte. Y aquí está la situación. Oye, Luis, y todo nuestro auditorio, Javier Maldonado, tú me decías ahorita que llovió muchísimo, casi una pulgada de agua. El acumulado de lluvia que se tuvo desde ayer, aquí no ha caído ninguna gota, Javier, nos tienen castigados. Y ahorita me estaba pasando una fotografía de mi compañero Luis Parra, un acumulado de la lluvia de 1.5 pulgadas. Es que no veo bien, Luis Parra. Y tú traes el iPhone 800 y no. Debes de mandarme uno nuevo ya. Ya vete a descansar, Luis Parra. Ya, merecido el descanso. Ya vete a descansar. Te prometo que vamos a hacer buen trabajo. Vamos a seguir con más información. Sí, es que él es bien apasionado. Está como uno. A los dos nos gusta mucho nuestro trabajo y ya lo conozco. O sea, se involucra a mí. Es una de las personas más trabajadoras que conozco. Entonces, la verdad, ahorita lo estoy regañando. Ya vete a descansar, por favor. Ya. Vamos a seguir con toda la información, Javier. Oye, pues háblanos del pronóstico que tienen allá para el Oasis del Norte, Javier, por favor. No sé cómo andes, porque mi compañero Javier también desde la semana pasada andaba un poco afectado de su garganta, porque yo tengo un pronóstico de que va a empezar a llover desde mañana martes. Hay probabilidades muy altas. ¿Tú qué tienes de pronóstico?
1: Así es, Nilda. Mira, como te comentaba, ayer anduvimos en la carretera y se veía mucha agua. Con decirte que aquí hay un arroyo Los Álamos, aquí por el ejido Nogalitos, donde se encuentra el Conalep. Ayer que cruzamos ya de regreso de rumbo al río hacia Musquis, hacia el pueblo, vaya, llevaba agua. Y yo creo que fue por el momento nada más, pero fue demasiada lluvia. Ahorita vamos a buscar el dato de qué tanta lluvia cayó, realmente un aproximado, porque creo que esa pulgada y media se me hace muy poca la lluvia, porque parecía arroyo por los dos lados de la carretera, y el arroyo Los Álamos agarró poca agua ahí cuando pasamos nosotros por ahí. Muy lento el tráfico, estaba muy recio el agua. Y por aquí tenemos, bueno, pues la temperatura tenemos por acá 24 grados Celsius, y me marca hoy lluvias, pues tenemos un 80% de probabilidad de lluvias.
0: ¿Para hoy?
1: Para hoy.
0: en el Oasis del Norte. En lo que es Sabinas, San Juan de Sabinas, la probabilidad es de 40%.
1: Ok. Fíjate, y te digo algo, por acá, por donde estamos nosotros, acá donde está, se encuentra, donde se ubica la radio Kikapú, como dice uno, está la chipichipi, está la brisa, está el agua, no ha parado, fíjate, desde la mañana que venía para acá estaba el agua, pues así leve, pero sí tenemos todavía probabilidades de lluvia. Ahorita, por la mañana, pues hay nada más, fíjate, 4%, nos marca por aquí, 4%, pero sí ya más tarde vamos a tener por ahí de ya tarde-noche, vamos a tener un 30% con tormentas también. Ayer estuvo muy fuerte la tormenta para el lado de allá de rumbo a la carretera Musquis-Boquillas.
0: Aquí me dice Luis que este pluviómetro, en el que me mostró la imagen de una pulgada y media, está ubicado entre Musquis y Palau. Entonces, pues tenlo por seguro que a lo mejor llegó hasta las 2 pulgadas esta captación de lluvia. Lo que pasa es que también el aire...
1: Exactamente, Nila, es lo que te iba a comentar. Muchas veces tiene que ver el aire también. Entonces, como si estaba fuerte el aire, a veces no capta lo que realmente llueve. Pero sí pienso yo, creo que pudo haber llovido más, por como te comento, o sea, dura mucho tiempo, tiene que llover demasiado para que el arroyo ese, que ya tiene años seco, agarre agua. Entonces, sí, a lo mejor para ahorita ya no tiene, pero por lo pronto sí se veía donde iba corriendo el agua, y es revoltosa, sí, soquetosa, entonces sí fue demasiada lluvia.
0: Sí, y sobre todo hay que estar atento a las recomendaciones que hagan las autoridades, porque a veces en las redes sociales hacen un abuso de lo que es las recomendaciones, o hablan de pronósticos que hasta la gente inmediatamente empezamos a sacar, los que tenemos el trauma del granizo, hasta el colchón, o que se nos moje, porque la verdad, aunque a muchos les dé risa, pero la verdad es que sí nos imaginamos grandes tormentas por lo que a veces llegan a publicar en las redes sociales. Por eso hay que seguir la recomendación de lo que hagan las autoridades, por ejemplo, de las coordinaciones municipales de protección civil, gente que sí le sepa al tema. Hay que ser muy, muy, muy atentos de estos avisos que se den. Porque le digo, la verdad es que a veces pues hacen comunicados falsos y eso genera mucha psicosis entre las personas. Quiero felicitar, fíjese, y lo digo con muchísimo respeto, el 11 de julio fue el Día del Minero. Aquí somos región carbonífera, y lo dije el viernes, son gente muy trabajadora, entregada a su labor, gente que trabaja en los diferentes desarrollos mineros. La verdad, yo les reitero mi felicitación y mi reconocimiento a gente que ha entregado su vida en esta noble profesión como es la minería. Y ayer domingo fue el Día del Abogado. ¿Cuántas personas no conocemos por diferentes circunstancias en nuestra vida a un abogado y a toda la gente que pues trabaja en las dependencias? Y si digo nombres, pues cállate, no voy a terminar de decirlo. Así que lo digo de manera general, muchas felicidades a todos los abogados, a todas las abogadas de los diferentes ramos, porque hay civil, familiar, penal y quienes litigan en lo particular, ¿verdad? Así que pues espero que les hayan llegado muchos regalos, así como les mandamos muchos mensajes. Por cualquier duda, pues muchas felicidades a quienes estén estudiando la carrera de abogados, pues también muchísimas, muchísimas felicidades. Vámonos a toda la información, Javier, no hemos podido arrancar.
1: Mira, Nila, aquí nos están mandando una foto de otro pluviómetro también que tiene 4 pulgadas. Ya preguntamos ahorita de dónde es, pero...
0: ¿Y ese pluviómetro dónde lo tiene?
1: Ya pregunté ahorita a ver si nos mandan el dato nuestro amigo Gustavo, pero sí es lo que te comentaba, el aire a veces muchas veces no deja que recopile bien el agua el pluviómetro, pero aquí nos mandaron una foto de que tiene 4, le falta una 4. Décima para las 4 pulgadas.
0: Sí, la verdad es que sí, pudo haber sido así, o sea, porque la verdad es que sí, llovió bastante, dices, acá nada. Ni siquiera un airecito, nada, te lo digo así.
1: Hoy llueve, Nilda, hoy llueve.
0: No, pues ojalá que sí, sobre todo que le caiga al campo, que es lo más importante, Javier, porque pues la gente del campo es la que más está sufriendo, porque tienen secos sus arroyos, sus abrevaderos, tienen que alimentar a su ganado.
1: Así es, y es que las presas se han estado secando, entonces con esto pues sí va a estar muy bueno.
0: Y luego lo que comentamos fuera del noticiero, o sea que la gente a veces no cuidamos las áreas naturales, que Dávila Paulín cada rato se llamaba a la gente, no tire basura al río, cuando vaya al río llévese su basura, porque pues la verdad es que esto genera un grave problema de contaminación.
1: Ya nos dijeron dónde es. Es aquí,
0: ¿dónde?
1: Es aquí mismo en Musquis, por el Alto.
0: Ah, sí.
1: Por el Alto, aquí mismo en Musquis, nos mandaron el pluviómetro, el primo Gustavo, que siempre está pendiente del noticiero.
0: Ah, muchísimas gracias a Gustavo y a toda la gente que nos está escuchando aquí en Radio Kickapoo. Vámonos a toda la información porque nos va a decir es para que nos estamos llevando todos los noticiero con la lluvia. Pero vámonos con toda la información. Yo creo que vamos a tener que dejar un poquito fuera las estatales. Nos vamos con esta local, que es precisamente del mineral, no del mineral, es del municipio de Melchor Musquis. La coordinadora de bibliotecas, Berenice Garza Martínez, informó que del 20 de julio al 10 de agosto se van a realizar los talleres gratuitos Mis Vacaciones en la Biblioteca. Escuchemos la información.
2: Garza Martínez, estamos en coordinación de bibliotecas, en donde estamos bien contentos por arrancar Mis Vacaciones en la Biblioteca 2026. Iniciamos el 20 de julio, son totalmente gratuitos, gracias a la alcaldesa Laura Jiménez, que nos ha apoyado con todo lo que se requiere en Mis Vacaciones. Aparte de ser gratuitos, pues los niños pueden irse a inscribir, ya hicimos la convocatoria desde mayo y junio con los papás, para que puedan tener ahí su lugar. Es cupo limitado por la situación de que son bibliotecas pequeñas y que puedan tener un buen calidad en lo que va a ser el fomento a la lectura, sus actividades creativas, va a haber dinámicas y pues los talleres vienen muy ahora dinámicos por cuestión del mundial. Viene un taller sobre el fútbol. El 20 de julio inician de 10 de la mañana al 12 del mediodía y ahorita pueden ir los papás a inscribirlos. De 9 de la mañana están a 7 de la tarde. Pues más que nada invitar a los padres de familia. Hay listas en espera ya en algunas bibliotecas. Pueden todavía acercarse. Están las bibliotecas ubicadas en las plazas principales desde Barroterán a Musquis. Bueno, Musquis está en un lado del auditorio municipal y tenemos la de la macroplaza donde pueden irse a inscribir. Y pues bien contentos de recibirlos porque este apoyo a Mis Vacaciones a la Biblioteca 2026 por parte del Estado y por parte de la Administración Municipal con la alcaldesa Laura Jiménez, estamos trabajando muy bien. Son 4 semanas de talleres. Terminamos el 20 de julio a las 10 de la mañana hasta las 12 del mediodía. Terminamos en 4 semanas. La primera semana de agosto se terminan los talleres.

0: con más información para que usted lleve a sus niños a la biblioteca. Oiga, de veras, los niños deben de leer y mejor llévelos a que se distraigan, es la palabra correcta, porque los niños se aburren muy pronto y los adultos a veces andamos con el trabajo y luego andamos a veces de mal humor y ellos no tienen la culpa. Oiga, llévelos a la biblioteca, es algo gratuito, van a leer, van a realizar diferentes actividades. Las coordinaciones de la biblioteca, la verdad es que tienen un programa muy extenso y a veces no los aprovechamos. Dice que tiene lista de espera, así que no desaproveche esta oportunidad de todos los talleres gratuitos que se van a realizar de 10 a 12. Oye, va a haber talleres sobre fútbol, fomento a la lectura, convivencia, que es lo más importante. A veces los niños están acostumbrados a nada más estar encerrados. No, llévelos para que convivan y que sobre todo pues aprovechen estas actividades. Oiga, el ramo automotriz ha registrado un poco de recuperación. Esto lo dice César Fruto, quien es empresario de este ramo, y dice que pues el incremento de ventas de carros nacionales se debe también a que pues ya está, ahorita ya no hay ya se quitó el decreto de la nacionalización de carros chuecos. Ya ves que cómo les pegó a las empresas de carros nacionales. Escuchemos lo que nos dice César Fruto Sosa.
1: Comentar que ha sido un año de recuperación porque han mejorado las ventas en el sector automotriz y bueno, estamos afectados por diferentes cosas que a veces benefician, a veces perjudican. En el caso de nosotros, bueno, pues el que se haya terminado la importación de vehículos de Estados Unidos y que es un ramo que nosotros no manejamos, pues bueno, nosotros nos benefició porque se incrementan las ventas de los vehículos nacionales. Sí, yo creo que sí. De hecho, hoy en la actualidad estamos viendo que las líneas de producción de los autos nuevos pues están sobrepasadas porque hay mucho inventario de autos que no se venden en el año en el que se deben de vender. Por ejemplo, ahorita hay demasiado inventario 2026 y está por salir el inventario de autos 2027. Y bueno, se empiezan a generar una serie de descuentos y promociones que empiezan a meter las agencias que a final de cuentas benefician al consumidor final. Sí, definitivamente, yo creo que el sector automotriz en México pudiéramos decir que se está recuperando en el sector de seminuevos y bueno, yo creo que hay demasiada producción en los nuevos y pues bueno, tendrán que hacer sus estrategias las diferentes marcas para poder hacer frente a esto. Y también hay que aclarar que pues tienen un reto muy grande porque están llegando muchas nuevas marcas, muchas marcas chinas y también eso de alguna manera impacta en el producto que generalmente se manejaba de acá de América Latina.
2: ¿Cuáles son las, además de las marcas chinas, también qué otras marcas demandan?
1: Bueno, yo creo que la demanda de los autos de las marcas tradicionales, esa se sigue conservando. Más sin embargo, le han quitado mercado los vehículos chinos por el precio que manejan, ¿verdad? En algunos casos. Y aún en este momento no podemos determinar si traerá consecuencias a algunos vehículos que ya se empieza a ver que hay algún desabasto, a lo mejor en refacciones de algunos vehículos de origen chino, que tardan mucho tiempo las refacciones y vemos de repente vehículos parados en talleres por meses. Entonces, pues es algo que todavía no se puede cuantificar qué tanto impacto va a tener cuando los vehículos estos ya tengan 4 o 5 años en México y que a ver cómo funciona el abasto de refacciones.
2: ¿Los carros eléctricos cómo van?
1: Es un tema que yo veo que en México ha sido lento, no estamos preparados totalmente para el uso de vehículos eléctricos, sobre todo yo creo que quien compra un vehículo eléctrico es en ciudades grandes donde lo utilizan solamente para consumo local, porque si salimos a carretera en un vehículo de estos, sí se topan con serie tipo de problemáticas, de dónde van a cargar, cuánto tiempo tienen que parar en cargar. Entonces, por ejemplo, en ciudades aquí pequeñas como las de nosotros, bueno, yo creo que todavía no ha penetrado en gran medida el autoeléctrico, y bueno, pues que es una lástima, ¿no? Porque a final de cuentas es una energía limpia. Esperemos que México se ponga a la par con países de primer mundo para poder tener esta ventaja. Yo creo que la gente, lo hemos vivido, la depreciación de los autos, al más o menos conservar el valor del auto nuevo, los autos seminuevos, pues digo, van recorriéndose en el valor. En eso yo no veo mayor cambio. Sigue sucediendo lo que ha estado sucediendo los últimos 10, 12 años. Se está conservando. Está afectando más el descuento del vehículo nuevo que les comentaba, que al meterle un bono de 80 mil, 100 mil pesos al auto nuevo, pues claro que impacta en el año anterior y los que vienen para atrás. Yo creo que aquí en el norte somos mucho de camionetas, de las pick-ups, y nos vamos al sur, allá es el sedán, la SUV, pero también se vende mucho la SUV, digo, la gente, las familias han cambiado a buscar el SUV, y digo, seguimos vendiendo sedán, las camionetas, que eso es lo que nosotros manejamos.

0: no sé si recuerda nuestro auditorio que nosotros estuvimos informando sobre un feminicidio que se registró en Saltillo, Coahuila. El sujeto, el presunto responsable, ellos eran originarios de Chiapas, y le digo eran porque el autor de estos hechos fue abatido precisamente en el Estado de México durante un operativo que realizó la Fiscalía General del Estado de Coahuila en coordinación con las autoridades del Estado de México. El sujeto andaba escapando, se estaba escondiendo en diferentes lugares y de acuerdo a información, pues fue abatido allá precisamente en el Estado de México. Y ayer en Monclova, Coahuila, pues reportan otro hecho lamentable. Yo le voy a decir algo. Aquí en la región carbonífera existe el Instituto de la Mujer. Si usted está enfrentando un hecho, no se calle. Y sobre todo a los familiares, amigos que estén cerca de una víctima de violencia, no la critiquen, apóyenla, porque a veces las víctimas se sienten solas y prefieren seguir soportando la violencia a buscar ayuda, porque la gente lo único que hace es criticarlos. Y se lo digo porque son hechos y son versiones que siempre dan las víctimas cuando son agredidas por sus parejas. La mayoría son sus parejas sentimentales, aunque hubo un caso en Agujita de un hermano que maltrataba muchísimo a su hermana, y su hermana cansada pues lo denunció también en redes sociales. Oiga, vámonos a más información. Mi compañero Javier Maldonado me está pasando el calendario del módulo del INE, el Melchor Musquiz. Escuche, también lo vamos a publicar en nuestra página, pero del 13 al 17 va a estar en Palau, usted ya sabe dónde es, del 20 al 21 en Barroterán, el 22 en Esperanzas, y el 23 y 24, 27 al 31 en Melchor Musquiz. Los horarios ya los conoce, de 9 de la mañana a 4 de la tarde, y tiene que llevar documentos en original, el acta de nacimiento. No vaya a llevar la amarilla, esa que nos dieron cuando nacimos, lleven la más actualizada, una identificación con fotografía, de preferencia el INE, y un comprobante de domicilio que no pase de 3 meses, por favor, porque es algo que hasta a su servidora le ha sucedido, que llevamos el recibo del agua ese que cuando nos retrasamos y nos da vergüenza y agarramos uno viejito. No, tome uno que no tenga una vigencia mayor de los 3 meses. Y mi compañero Luis Parra me compartió el calendario de pago del bimestre julio-agosto para adultos mayores, mujeres bienestar, personas con discapacidad, madres trabajadoras, sembrando vida. Y hoy, que es 13 de julio, lunes, es con la letra G, para que lo escuchen las personas. ¿Es el apellido, Javier, que empieza con la letra G?
1: Así es, Nina, es con el apellido.
0: Es con el apellido, ¿verdad? Es con la letra G, hoy lunes 13 de julio. Para todas las personas que estaban preguntando por el calendario de pago, aquí está la información. El martes también va a ser con la letra G, el miércoles con la letra H, I, J, K, el jueves con la letra L y el viernes con la letra M. Para que usted esté informado sobre lo que son las fechas del pago, los calendarios de pago, para que, como quiera, lo vamos a tener aquí en nuestras redes sociales, y se informe sobre estos pagos que le van a realizar, y también la invitación que le hago para lo que es el módulo del INE que va a estar allá en el Oasis del Norte. Vámonos a más información. Fíjate que las compañías de autotransporte foráneo registraron contratiempos en sus corridas debido a los bloqueos realizados por campesinos en diferentes vías de comunicación del sur del país. Así lo informó Gustavo Álvarez, él es el encargado de la empresa Anáhuac en la central de autobuses en Nueva Rosita, Coahuila. Le mando un saludo a mi hija Isabel, que me trajo unos chocolates. No, me fue bien. Vámonos a toda la información.

escuelas en graduaciones y en protocolos de graduación, entonces todavía no se ve ningún repunte, o sea, hay muy poco incremento. Pero esperamos que ahora que ya pasen esos eventos sí se vuelva a llenar aquí la central, ¿no? Tenemos la corrida de México, que es esa corrida casi siempre se llena. La de Mazatlán, que es el destino turístico de playa. Morelia, León, Celaya, también son corridas muy, muy rentables. Pues eso, esa decisión se toma ya conforme va a la marcha, vamos viendo si se va llenando las unidades, se meten algunas corridas extras. Por lo pronto se mantienen las mismas, son las mismas. El único punto turístico es San Miguel de Allende, Mazatlán, Querétaro, Morelia. Sí. Un pequeño incremento como de un 5% en el costo del boleto, pero pues también están los descuentos de temporada para estudiantes, para maestros. Sí, son algo mínimos, de hecho incrementan esta vez y ya es probable que en diciembre ya no aumente nada.

Javier, antes de continuar con más información, me comenta Luis Parra que el sábado 18 de julio va a haber una conferencia muy importante, fíjense, por parte de Maite Herrera, una conferencia que se llama Adicciones y Suicidio, Reducción de Riesgos y Daños. El sábado 18 de julio, a las 4 de la tarde, en el Teatro de la Ciudad, va a ser acompañada del licenciado Gabriel González Ramírez, y está invitando la parroquia de Santa Rosa de Lima. Le repito otra vez, el sábado 18 de julio, a las 4 de la tarde, en el Teatro de la Ciudad. Se llama Adicciones y Suicidio. Es una conferencia muy buena, y precisamente Maite Herrera, pues desafortunadamente lo vivió en carne propia cuando perdió a su hijo, y va a ser en el teatro, en la Macroplaza. Si tiene usted oportunidad, vaya a esta importante conferencia. A veces nos falta actualizarnos, humanizarnos sobre estos temas que a veces hacemos caso omiso. A veces vemos a alguien deprimido y le hacemos como los videos de algunas redes sociales, nos lo regañamos a las personas, pero no, hay que poner atención, sobre todo porque se trata de situaciones en las que pueden haber consecuencias muy fatales, en las que deciden salir por la puerta falsa, y no se trata de eso. Vámonos a más información. Fíjense que el empresario del ramo de la construcción, José Ángel Talamantes Villalobos, informó que su empresa mantiene un crecimiento anual de entre el 10 al 15% impulsado por nuevas inversiones y una apertura de otra tienda allá en la región norte, en Piedras Negras. Escuchemos lo que nos dice el señor Talamantes, quien habla de muchos temas que son importantes.

0: Bastante bien, no nos podemos quejar. Este año no ha sido la excepción. Cada año nuestros negocios han ido creciendo poco a poco y pues a lo mejor no como quisiéramos, pero estamos satisfechos con lo que se ha venido haciendo.
1: ¿Se mantienen las ventas?
0: Sí, se han mantenido las ventas.
1: ¿En qué porcentaje?
0: Fíjate que pues quizás casi cada año nosotros estamos incrementando como entre un 10 a un 15%. Digo, también hemos ido haciendo nuevas inversiones, nuevos patios de materiales, más camiones. Y ahorita estamos por abrir en Piedras Negras nuestra cuarta sucursal para aproximadamente finales del mes de septiembre.
1: ¿Cuáles son los materiales de mayor demanda aquí?
0: Los materiales de mayor rotación yo creo que son el material de construcción de obra negra, lo que es el block, la varilla, el cemento, la grava. Digo, son los que normalmente todos los ferreteros nos andamos ahí peleando el precio, pero pues es lo que más consume la gente y donde tenemos que dar pues nuestro mejor precio. Ya en lo demás tendremos que competir con calidad y servicio.
1: ¿Cómo mantienen los precios? ¿Cómo le hacen?
0: Fíjate que hemos hecho convenios con empresas grandes. Tenemos nosotros alrededor de 69 marcas de distribución directa. Cuando nosotros empezamos, iniciamos 90% con mayoristas. Y ahora que ya tenemos inversiones más grandes, bueno, pues ahora los proveedores nos dan la confianza de darnos las distribuciones directas. Y eso nos ayuda a poder dar pues un precio más competitivo, ¿no? Pero también nos obliga a nosotros a mantener cierto volumen si no perdemos la distribución. Por eso es el hecho de que también estamos tratando de abrir en otras partes para mantener esos volúmenes y los precios que los proveedores nos pueden seguir dando.
1: Los constructores, las constructoras, ¿sí respetan a las proveedurías locales?
0: Fíjate que no todos, pero también en Sabinas hay una unión de comerciantes en la cual lo que promovemos principalmente entre todos es el comercio local, ¿sí? O sea, por darte un ejemplo, nosotros hicimos el evento del Día del Niño, donde regalamos más de 1,200 bolsitas, y pues normalmente lo que se pensaría es pues comprarlas en Monterrey para conseguir un mejor precio, pero si se supone que estamos promoviendo el comercio local, pues buscamos dentro de lo que cabe el comprarlas de forma local, ¿no? Hasta donde sea posible. Entonces, soy de las personas que piensa que es bueno entre los mismos comerciantes apoyarse para comprar localmente. Fíjate que es un poquito complicado, sí tenemos algo de diversidad de producto. Tenemos el block, por ejemplo, el block de barro de relleno de poliuretano. Tenemos algo de aislantes, pero se vende poco. Digo, lo que sí busca la gente de producto de temporada, que eso sí es de alta rotación, son mini split, aires lavados, todo lo que tiene que ver con refaccionamiento para ese tipo de productos y para el clima, pues que está ahorita tan severo. También tenemos pues muchos productos ahí para el jardín, que es hieleras, tolos, sillas para jardín, cosas que también la gente busca en este tipo de temporadas. Dentro de algunas de nuestras certificaciones que tenemos, somos empresa socialmente responsable y pues nos lleva a cumplir con varios puntos, entre ellos el cuidado del medio ambiente, también cosas de labor social como las que estábamos ahorita aquí atendiendo a la Casa Hogar. Tenemos políticas también de no acoso sexual. Hay muchas cosas de lo que conlleva el ser empresa socialmente responsable. Entonces, pues siempre estamos tratando de cumplir esos puntos para seguir manteniendo nuestra certificación. Sí, hemos estado trabajando. En este caso sí tenemos ahorita, si mal no recuerdo, son alrededor de 6 practicantes, tanto el tecnológico, 2 de la UTRC, que nos han estado ayudando a desarrollar procedimientos ya un poco más establecidos y unas aplicaciones para brindar un mejor servicio utilizando la tecnología para el rastreo de nuestros camiones y pues una mejor logística.

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0: Vámonos a más información aquí en Radio Kickapoo. Oiga, fíjense que la construcción, el ramo de la construcción es muy caro, así que se lo digo por experiencia personal, compre las cosas con tiempo porque, o programarse, porque la verdad, si solo el cemento, ¿cuánto cuesta, verdad, Javier? Entonces, la arena, todo lo demás que se necesita, como dijo el señor Talamantes, en materia de obra negra, cuando se está haciendo la obra negra, pues es de lo más costoso que se tiene en el mercado, y si eso que ellos buscan proveedurías, o sea, buscan en diferentes lugares, dice, para pues para traer un costo accesible para las familias. Vámonos a más información. El alcalde de Progreso, Coahuila, Federico Quintanilla Arana, habló de las actividades que se vienen realizando en el ayuntamiento. Escuchamos lo que dice el Team Quintanilla.
1: Claro, primero pues que nada, felicitar ahorita a todos los graduados de la normal. Tenemos dos alumnos del municipio de Progreso y que por eso hoy tenemos la invitación de estar aquí con ellos acompañándonos, pero sí tenemos feria, tenemos aniversario. La otra semana empezamos en la Villa de Progreso ya con esta mini feria, que vamos a estar el viernes, sábado y domingo, que va a ser completamente gratis la entrada, los tres días de feria. Vamos a tener un día gratis para los niños, para los juegos, y es una feria 100% familiar, para que las familias se diviertan, que los niños, y ahora que ya están de vacaciones ya en esa fecha, pues vayan y disfruten, ¿no? Son unos grupos de calidad, tenemos a Luis y Julián Junior, vamos a traer también a Estrella del Norte y varios grupos de aquí de la región que van a estar participando en esta feria de la Villa de Progreso.
2: Oye, ¿es gratis?
1: Es gratis, los tres días es completamente gratis, el viernes tenemos gratis los juegos para los niños. Ya el sábado y domingo, pues ya también vamos haciendo mancuerna con gente de Estados Unidos, que son los paisanos, que también ellos siempre participan y dejan juegos gratis también en los sábados y domingos.
2: ¿Qué más va a haber?
1: Vamos a tener la cabalgata, que va a ser el día sábado 18 de julio, y al terminar la cabalgata, un rodeo, que va a ser también en la Villa de Progreso, y ya terminamos el sábado ahí con Luis y Julián en la plaza principal, completamente gratis para todos los visitantes que vamos a tener en la Villa de Progreso.
2: ¿En materia de obra de infraestructura cómo
1: va? Ya, primeramente la otra semana ya vamos a dar ya la inauguración de la línea verde en la Villa de Progreso. Nos detuvimos por la veda electoral, que quisimos respetar mucho la veda electoral hoy en Coahuila, y ya la otra semana pues los voy a invitar para que tengamos la línea verde y que tengamos también la feria de la Villa de Progreso. Y yo creo ya en dos semanas, tres semanas, tenemos ya la área de la remodelación de la Plaza de San Alberto, que es una plaza que le pusimos completamente juegos nuevos, con tres techumbres para los juegos, para que los niños pudieran ir en las tardes y también pudieran ir en las noches. Y vamos a iniciar un programa de recarpeteo en San José de Aura y Minas la Luz, que eso es de parte de nuestro gobernador, que le quiero agradecer bastante por esta gran obra de recarpeteo, que son más de 18 cuadras en nuestro municipio, y que lo vamos a implementar en San José de Aura y el Minas la Luz. Gracias.
3: Vamos. Vamos a empezar. Vamos ya.

0: tenemos algunos mensajes vía WhatsApp, ¿verdad, Javier?
1: Así es, Nilda, así es. Se está reportando ya la gente desde temprano. Vamos a ver por aquí al buen amigo Roger Salazar, que siempre está al pendiente de toda la programación de Radio Kikapú. También para el buen amigo Chaparro de Santa Rosa y su esposa Vicky. Y se está muy rica el agua, claro que sí, mi amigo, y hay más lluvia para hoy. Doctor López, hay vida, saludos, dice el doctor López. ¿Quién más anda por acá? Nos dice, saludos. ¿Quién anda por acá? Ah, Miguel Quintero, saludos, compadre, ya anda laborando por allá, en rancherías, por allá en la tribu Kikapú, por allá anda laborando. Dice por aquí también, ¿dónde está? Que se me perdió. Ah, el amigo Willy Wild West también, que siempre está al pendiente de Radio Kikapú, Nilda.
0: A toda la gente que nos escucha a través de la frecuencia 99.3 FM, por supuesto aquí en Radio Kikapú, les mandamos un fuerte abrazo. Que empiece la semana de la mejor manera, sobre todo, pues va a estar el clima agradable. No vamos a andar tan alterados. Bueno, los de Sabina sí, porque pues acá va a seguir haciendo calor. Pero allá en Metron Busquis y todas los minerales, pues van a tener un clima bien padre, van a estar fresquecitos, va a estar, sobre todo va a estar agradable el día. Los niños, ya casi la mayoría ya salieron de vacaciones, ahí van a tener las mamás a sus angelitos para que los disfruten. Por eso le digo, llévenlos a los cursos de las bibliotecas, a todos los talleres que haya, porque la verdad es que los niños pues se pueden desaburrir, como dicen aquí en el norte, porque tanto estar en los teléfonos, en las iPad, en la televisión, también les genera pues problemas, ¿verdad? Porque pues, nada más están encerrados. Vamos a una última información de carácter estatal, si te parece, mi estimado Javier. El gobernador del estado, Manolo Jiménez, afirmó que todas las obras públicas y los programas sociales en Coahuila se diseñan en base a la demanda de los mismos coahuilenses. Escuchemos lo que dice Manolo Jiménez Salinas.

0: esta obra de la carretera Saltillo Derramadero, que es una de las obras más importantes de la región sureste de Coahuila. Es una obra que arrancamos hace un año, 3 meses. La vamos a terminar en noviembre. Inversión de 700, un poco más de 700 millones de pesos. Y bueno, así como esta, aquí en la región sureste, pues tenemos el puente ahí de Misión Cerritos, tenemos lo que es la Expo Coahuila, tenemos también algunas obras que estamos haciendo, por ejemplo, la carretera antigua Monclova. Y bueno, así como aquí también, en otras partes del estado, pues traemos el Abasto Independencia, traemos lo de la ruta fiscal allá en el norte del estado, tenemos lo de la puerta 4 de Monclova, esas estas que se están haciendo, más las que ya se entregaron, ¿no? Más las mega obras que anunciamos hace algunos meses. Y que bueno, esas son obras que se están haciendo con esquemas público-privados. Entonces, traemos una gran inversión en infraestructura. Aquí en la región sureste son más de 2 mil millones de pesos lo que se está invirtiendo en el tema de grandes obras de infraestructura. Y bueno, estamos contentos porque vamos avanzando en tiempo y forma, vamos cumpliendo. Y esto es parte de un todo en torno a la calidad de vida de nuestra gente. Aquí en Coahuila sabemos que para tener calidad de vida se requiere, además, educación, salud, programas sociales, desarrollo, empleo y, muy importante, seguridad. Estamos ahorita en una etapa de planeación. Yo le he dicho al equipo que el mes de julio es de pues supervisiones y algunas entregas de programas que ya venían organizándose, como el de los apoyos para las personas con discapacidad. Y así como ese, tenemos algunos otros que ya vamos a detonar, ¿no? O sea, a que se concluya. Y también una parte muy importante de este mes es la planeación. Poder planear muy bien. Ustedes saben que a nosotros nos gusta planear, nos gusta estructurar, nos gusta organizar. Y bueno, lo que ayer vimos en la reunión de gabinete, donde se va a planear de agosto a junio del próximo año. Entonces, después todas las áreas les pedí que fueran viendo los detalles. Ahí vimos qué se ha hecho, qué es lo que falta por hacer y qué es lo que le corresponde a cada quien para andar en sintonía. Entonces, digamos que estuvimos enfocados en hacer nuestro plan ejecutivo o pulir y detallar nuestro plan ejecutivo para arrancar con todo en el mes de agosto.
1: ¿En todos los temas o solamente en infraestructura?
0: Todos los temas, no, todos los temas. Es una reunión de gabinete, entonces estaban ahí todos los temas.
2: ¿Y en esa sintonía le han tenido algo específico?
0: Es que muchas de las obras que estamos haciendo son obras de la iniciativa privada del ISM. Entonces, digamos que estamos haciendo muchas de estas peticiones y también muchas de las peticiones de la gente. O sea, nuestra Biblia para gobernar, desde que nos tocó la alcaldía, desde el 2017 hasta ahora en la gobernatura, nuestra Biblia para gobernar es el sentir y pensar de la gente. O sea, todo lo que hacemos, todo. O sea, no hay algo en nuestro gobierno que hagamos que haya sido una ocurrencia. Todo nace a raíz de alguna propuesta, de alguna gestión, de alguna petición. Por ejemplo, este puente que está aquí no iba a existir. ¿Por qué lo hicimos? Porque la comunidad de la Angostura, porque la comunidad de esta parte de Saltillo nos pidió que en esta parte, si estamos parados, hubiera un distribuidor vial cómodo, seguro y con fácil acceso. Entonces, pues esta obra nos costó una lanita más, pero fue a petición de la gente, ¿no? Entonces, así como aquí, así vamos jalando.

lunes, un excelente, excelente lunes. Gracias, Javier, a mi compañero Javier Maldonado en la producción de este espacio de noticias. Se despide su servidora Nilda Treviño, en nombre de mi compañero Luis Parra y Ariel Rodríguez Supe. Mañana le pido, y toda la semana le voy a estar dando lata. Así que vamos a estar de 7 a 8 de la mañana para que mi compañero ya se vaya a vacacionar, por favor. Así que muchísimas gracias y nos escuchamos mañana.

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amigo Ariel, hoy por ser tu cumpleaños te lo cantamos aquí en la radio Kikapú. Mira que ya amaneció. Sé pare qui, no? 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
2: Felicidades a los 90 Pop Tour por sus 20 Arena. ¡Wow!

0: Gracias.
1: Gracias.

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9 de la mañana con 15 minutos, estamos aquí en cabina de Radio Kickapoo. Los saludo con muchísimo gusto, muy buenos días a todos. Vamos a iniciar, más bien, ¿cuál iniciar? Seguimos con música de Solo para Mujeres. Vamos a estar escuchando algo en la voz de Kenia Oz y de Carla Morrison. Esto es Días Tristes, pero no te vayas, no le cambies, que a continuación viene algo que me están solicitando por aquí con Edith Márquez y Los Babies.

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8 de la mañana con 19 minutos. Saludos con muchísimo cariño, nada más y nada menos que para la señora Rebeca, que en este momento nos está acompañando aquí en Solo para Mujeres. Vamos a dedicarle la siguiente canción, una canción que ella me está solicitando. Esto se llama Un Viejo Amor y la vamos a estar escuchando en las voces de Edith Márquez en compañía de los Babies.

Vamos a escuchar esta canción que tenemos de fondo. La verdad es esta canción, pues es una versión transformada, un poquito pues más moderna, donde incluye pues pop y la icónica voz de Ricky Martin. De hecho, esta es una cumbia clásica. Esta cumbia originalmente fue lanzada en el año de 1998 y es una canción que fue escrita por la mano de Franco De Vita. En esta ocasión la vamos a estar escuchando con Ricky Martin, Los Ángeles Azules y con Tini, que actualmente está muy vigente en esto del pop. Así que sube el volumen porque vamos a disfrutar de Vuelve.

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9 de la mañana con 32 minutos. Vamos a irnos con una canción más, pero antes de mandar a la canción, quiero compartir pues esta bonita frase del día de hoy que nuestra amiga Cintia Triple M nos comparte. Nos dice: nadie es tan pobre para no regalar una sonrisa, ni tan rico para no necesitarla. Y tienes toda la razón, Cintia. Yo te invito a que le sonrías a la vida, a que le sonrías a las personas que están ahí alrededor tuyo, porque esas son completamente gratis. También quiero mandarle un saludo con muchísimo cariño a la hermana de Cintia Triple M, a Dani, que nos está escuchando allá en la Villa de Palau. Por supuesto, también trabajando con toda la actitud, ahí haciendo los taquitos, las gorditas, súper deliciosas. Vamos a irnos con una canción, pues para que Dari agarre más energía, para darle un poquito de ritmo, que le suba esa buena vibra que tiene en este momento. Y por supuesto, también para todos ustedes, vamos a estar escuchando algo de la sonora 100% puro de Anaidita. Esto es La Roba Maridos.

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Y aquí hablando con mi amiga Cintia Triple M, pues me menciona que estuvo muy bueno, que estuvo bien, pero bien bueno el baile allá en la Villa de Palau con Jessy López y su grupo. Y que pensábamos las dos pues que se iba a cancelar porque pues que llega la lluvia, pero no. No, no, no, ustedes recuerden que como es baile, ahí lo dejamos pasar, creemos y tenemos toda la fe de que ahorita se pasa y tal cual fue. Y como dice Cintia, alguien ha de haber sacado el molcajete al patio para que dejara de llover. Yo creo que sí, mi querida Cintia, opino lo mismo que tú. Y pues bueno, vamos a recordar esas buenas canciones, vamos a estar escuchando algo de lo más nuevo de Jessy López y su grupo. Esto se titula Esta Libertad.

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Saludos para mi amiga Vicky, que se encuentra pues algo sentimental porque le gusta mucho este clima, pero le recuerda pues a su querido Chapala, Veracruz. Ánimo, mi querida Vicky, ánimo, ánimo, no te desanimes. Recuerda que aquí en Musquis también te queremos mucho. Y pues bueno, para que no extrañes tanto tu tierra, vamos a estar escuchando justamente algo de Natalia Lafourcade. Esto se titula Mi Tierra Veracruzana.

10 de la mañana con 32 minutos. Vamos a iniciar con música del ayer. Saludos al señor Ariel Rodríguez Sucue. Si nos está escuchando por ahí, pues lo voy a invitar a que escuchemos la siguiente canción clásica. Vamos a estar disfrutando algo de Mocedades. Esto se titula Eres Tú.

Vamos a escuchar una canción en la voz de la cantante Rocío Banquels. Esta canción fue lanzada en el año de 1985. Te recuerdo que estamos en Música del Ayer y lo más nuevo que me puedes solicitar tiene que ser del año de 1999. Vamos a estar disfrutando de Luna Mágica.

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10 de la mañana con 57 minutos. Seguimos avanzando aquí en la programación. Yo creo que la estamos pasando muy bien aquí en Música del Ayer. Quiero aprovechar este espacio y mandarle un saludo a mis queridos Kiris, que yo creo que el día de hoy se fueron a pie hasta el Rodríguez Ranch. Vamos a seguirnos con la siguiente canción. Me gustaría que me acompañen a disfrutar de algo de Nelson Ned. Esto es Déjenme si estoy llorando.

0: aquí en cabina de radio, Kika Puigan. Ya estuvimos platicando un poquito sobre el gran baile que hubo el fin de semana, el sábado para ser exactas, sobre el Día del Minero, que platicábamos Cinti y yo que pensábamos que se iba a cancelar por cuestión del clima, porque sí estuvo lloviendo un rato y la verdad es que no, me sorprendió saber que inició algo tarde, pero todos los mineros, toda la familia de los mineros, pues estuvieron ahí divirtiéndose y disfrutando de ese maravilloso baile, que enhorabuena por ellos, nuevamente los felicitamos con muchísimo gusto y muchísimo cariño, que de hecho pues también el fin de semana se coronó a la candidata, ahora pues ya nuestra soberana, de la Reina del Minero, que fueron como 5 o 6 señoritas, así que muchísimas felicidades a las que participaron y que vengan muchas cosas más para ellas. Vamos a seguir aquí en Música del Ayer, estamos disfrutando pues de canciones clásicas que no pasan de moda, no mayores al año de 1999. Antes de continuar con esta buena música, ¿les parece si nos vamos a un breve corte y regresamos?
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0: Vamos a disfrutar de esta canción clásica en la voz de Miguel Bosé. Él nos regala a Amante Bandido.

0: Seguimos disfrutando aquí de toda la música de Radio Kickapoo y como ya lo habíamos mencionado pues anteriormente, ya se viene la temporada de ferias y quiero compartirles con todos ustedes pues las inscripciones. Todavía estás a tiempo, si tú quieres ser la próxima reina de la Feria de Santa Rosa de Lima, es el momento ideal para ti. Lo único que tienes que hacer es acudir a la oficina de atención ciudadana dentro de los horarios de 9 de la mañana a las 2 de la tarde y cumplir los requisitos. Recuerda que si tienes entre 16 y 25 años y eres residente de aquí de Melchor Musquis, perdón, puedes formar parte de esas fiestas patronales que ya se vienen, ya se siente el gran ambiente de feria. Y pues bueno, comunícate ahí por favor al 864-189-94 con Amira Flores Rodríguez. Y anímate, de verdad anímate a participar y ser parte de la historia de la Feria de Santa Rosa de Lima 2026. Sobre todo hay que tener mucha disponibilidad en sus horarios, para cumplir con todos esos compromisos que son muy, pero muy importante. ¿Les parece si nos vamos a un breve corte? Y con muchísimo gusto regresamos con todos ustedes.
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0: Vamos a disfrutar de esta gran canción que tenemos de fondo. Camilo Sesto nos regala Melina.

para un diccionario de la imaginación. Guía rápida de historias y palabras. Jazmín. El jazmín es un agua sin sangre, escribe Federico García Lorca. En el jazmín, un elefante y nubes, agrega con su peculiar donaire. Mientras que don Enrique González Martínez nos ofrece esta imagen cargada de una peculiar y sensorial nostalgia. Del jardín me atraían el jazmín y la rosa, la sangre de la rosa, la nieve del jazmín, sin saber que a mi lado pasaba temblorosa, hablándome en secreto, el alma del jardín. Y mientras que Alfonsín Storni, sin saber que su muerte sería otra, en un poema de nombre Presentimiento, intuía que su muerte sería a temprana edad, pero la deseaba y la imaginaba así. Nazca de un gran jazmín una víbora blanca, que dulce, dulcemente me pique el corazón. Tres poetas, tres maneras de referirse a esa flor, tan solícita para las demostraciones del amor, de la jardinería, de las exhalaciones florales. Así, el jazmín es una planta popular en la cultura y la literatura de muchos países. Es un símbolo de amor y belleza. En la poesía persa y en China se utiliza para simbolizar la amistad y la lealtad. También es una planta común en los jardines de la India y se utiliza en ceremonias religiosas y matrimoniales. Con respecto a este uso, el matrimonial, se cuenta la leyenda que un jardinero toscano, quien recibió el jazmín de manos de comerciantes persas y lo plantó en su jardín, después cortó un ramo de la blanca flor para regalarla a la mujer que amaba, a quien le gustó tanto que aceptó casarse con él. Se dice que estos eventos inspiraron la tradición toscana de incluir un jazmín en la ceremonia matrimonial. Se trata de una planta trepadora con flores perfumadas y vistosas que puede crecer hasta 15 metros de altura y se cultiva comúnmente en jardines o macetas. Es originario de Asia, pero se ha cultivado en todo el mundo en climas cálidos. Es una flor muy olorosa, de muy grato aroma. Por lo regular, sus flores se cierran de día y abren de noche, por lo que despiden su olor por alrededor de 12 horas seguidas. Por eso, en la poesía, muchas veces se hace referencia a su aroma. Por ejemplo, Tirso de Molina afirma: el clavel, lindo en color, y la rosa todo amor, el jazmín de honesto olor. Antonio Machado, por su parte, escribe lo siguiente: llamó a mi corazón un claro día, con un perfume de jazmín, el viento. Y en otro poema así lo describe: ya es de noche en el jardín, el agua en sus atanores, y solo huele a jazmín, ruiseñor de los olores. El jazmín, ruiseñor de los olores, qué bella manera de aprender de Machado una de las características más notables de esta flor, ruiseñor de los olores. Nacido en la India, el jazmín está rodeado de leyendas. Una de ellas se sitúa en tiempos remotos, donde una princesa hindú, Suryadela, se enamoró del dios del sol. A pesar de su belleza, su amor no fue correspondido y el rechazo la sumió en una profunda melancolía, tanto así que se quitó la vida. La corte de su reino decidió esparcir sus cenizas por la montaña
donde paseaba y donde se había enamorado del dios Sol. De las cenizas surgieron unas plantas con unos delgados y esbeltos tallos verdes salpicados de pequeñas flores blancas. Curiosamente, estas flores permanecían cerradas durante el día y abrían para exhalar un profundo y embriagador olor solo por la noche, justo cuando el sol se retiraba, para que éste no las pudiera disfrutar. Desde ese momento se nombró a esa nueva, delicada y extraña flor, jazmín, que además se convirtió en la flor sagrada del dios hindú del amor, Kama. Se necesitan 6 millones de flores para obtener un kilo de esencia de jazmín. Y vaya que son aromáticos los jazmines. Olerlos en un jardín, en un perfume o en un ramo es una delicia. Eso afirma la argentina Silvia Fesquet al decir: me regalan un ramo de jazmines, los primeros de la temporada, mientras su aroma inconfundible y penetrante se va adueñando de los ambientes de la casa, averiguo que, según los tratados de botánica, hay alrededor de 200 especies agrupadas en el género Jasminum, que el origen hay que buscarlo en las regiones tropicales y subtropicales de Europa y que su nombre deriva del árabe hispánico yasmín. Esto es para los expertos, para alimentar las curiosidades. Para mí, esta flor blanca e intensamente perfumada que gana no solo los espacios, sino también la memoria, es mucho más que eso. Es una sucesión de recuerdos que se disparan. Disparador de recuerdos, nos dice Fesquet. Así es. Jorge Luis Borges, por ejemplo, al rememorar la Alhambra, no puede sino referirse como grato el jazmín cuando escribe un poema sobre las delicias y bondades de ese sitio. Y siglos antes, Lope de Vega escribe llevado por el olor y el recuerdo: tan vivo está el jazmín, la pura rosa, que blandamente ardiendo en azucena me abraza el alma de memorias. Lope de Vega, por cierto, se refirió al jazmín en muchos de sus poemas. El también español Juan Ramón Jiménez gustaba de los jazmines, aunque acaso le recordaran cosas funestas. ¡Qué tristeza de olor de jazmín!, afirma en uno de sus poemas. En fin, que por poetas no paramos. Amado Nervo escribía: al pasar por un jardín, finge el roce de un jazmín la caricia de sus manos. El argentino Leopoldo Lugones afirma que en la noche pura floreció con la lluvia en los jardines el cándido jazmín de primavera. Y Dulce María Loinas nos brinda estos versos: tú, jazmín dormido, estrella descolgada para mi cielo tan vacío. Nos despedimos olorosos a jazmín con una canción de Chabuca Granda, la más famosa de sus composiciones, La Flor de la Canela. Terminó de componerla el 21 de julio de 1950. Recordamos esos famosos versos de su letra: jazmines en el pelo y rosas en la cara, airosa caminaba la flor de la canela, derramaba lisura y a su paso dejaba aroma de mixtura que en el pecho llevaba. La composición se refiere a una mujer limeña de nombre Victoria Angulo Castillo, de gran porte y belleza. De 59 años, de manera muy poética, comparó las canas que ya peinaba con los blancos jazmines que en su cabello llevaba.

La palabra de hoy, jazmín. Participamos en este programa Luis Luna, Juan Ramírez Paulino, Mauricio Carrera, María Eugenia Pulido y Pilar Muñoz.

12 de la tarde con 2 minutos. Vamos a iniciar con Let's Listen to Your Song. Vamos a escuchar tu canción, que de hecho ya tengo aquí algunas canciones que me estuvieron solicitando hace unos minutos, así que vamos a irla sacando, vamos a irnos un poco rápido. Quiero mandarle un saludo con muchísimo cariño a mi gran amiga que me escucha, la señora María Luisa Peña. Vamos a dedicarle una canción de Elías Medina. Sé, como que me estoy dando cuenta que le gusta mucho Elías Medina y la verdad es que canta muy, pero muy bien. Saludos hasta Nueva Rosita. Vamos a estar escuchando Quiero que seas feliz.

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12:08. Te quiero compartir el número de cabina, 864-126-1065. Ese es el número al que me puedes marcar para programar esa canción que no puedes sacar de tu cabeza. Vámonos con otra canción que nos están pidiendo. La verdad es que no me dijo quién es. Aquí aparece como Yadira. Saludos, Yadira, que estés muy, pero muy bien. Me está pidiendo algo de Madonna. Justamente vamos a estar escuchando Lucky Star.

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0: 12 de la tarde con 15 minutos, lo estamos pasando muy bien. Estamos escuchando música de todo tipo. Recuerden que estamos en Let's Listen to Your Song. Vamos a escuchar tu canción desde ahorita. Mira, puede ser country, puede ser cumbia, puede ser rock, puede ser una canción infantil, una norteña, la que tú quieras, del género musical que tú desees y del año que tú también desees. Vamos a brincarnos, como dice el señor Ariel, vamos a brincar el charco un momento. Vamos a irnos hasta Eagle Pass, Texas. Vamos a estar saludando al doctor López, que nos escucha desde Maternidad La Piedad. Le mando un saludo muy, pero muy fuerte a él, a su esposa, que siempre están en sintonía de Radio Kickapoo. Quiero también saludar con muchísimo cariño a todos esos bebés que en este momento están disfrutando de Radio Kickapoo. Cuchi, cuchi, cu para esos hermosos niños que están disfrutando de toda la programación. Vamos a escuchar el agradable mensaje que tiene el doctor López para compartir con todos nosotros.
1: Anaí, buen día, nuestra locutora 4x4 cubriendo todos los escenarios. Un saludo a la gran y soberana nación. Escuché con atención las noticias en la mañana con Nilda y Mr. Maldonado. La violencia todo lo que da, la lluvia todo lo que da, las graduaciones a todo lo que da. La copa ya se desbordó y ya viene la final. Hablando de graduaciones y de finales, quiero hacer un pequeño comentario sobre las reglas del juego. Los mejores jugadores de fútbol nacen pateando, metiendo goles, pero nadie sabe cómo van a tener un potencial grande hasta que alguien los descubre, los educa, los entrena, los castiga, los reprende y, como dicen por ahí, como soldaditos obedecen porque quieren tener el éxito y abrazar esa copa. Asimismo es la educación. Imagínense ustedes que un jugador le meten un foul y ustedes ven ahí en la copa, hasta el VAR se puede equivocar y simplemente por un gesto el árbitro hace una marca y le da una tarjeta roja o una tarjeta amarilla. No todos los alumnos son malos, no todos los alumnos son buenos, cada uno tiene un espacio especial y un momento especial. La mejor educación está en la casa. El VAR, que observa todo, está en la casa. Imagínense ustedes si no hubiera premios, si no hubiera castigos, si no hubiera obediencia. Así como dicen, como soldaditos, no pudieran obedecer. Imagínense ustedes a nuestros heroicos elementos del ejército mexicano. Si cada quien hace lo que quiere, ¿a dónde vamos a dar? Tiene que haber disciplina. Es importante entender ese concepto. Disciplina no es castigo. Disciplina es la formación que tiene un ser humano para ser efectivo y para ser productivo el día de mañana. Si no te educas, no hay triunfo. Si no hay triunfo, el fracaso es gratis. Por eso, reflexionemos este pequeño comentario, hidratémonos, querrámonos y amémonos. Saludos.
0: Saludos, doctor López, que tenga un excelente día. Vámonos con la siguiente canción. Vamos a estar escuchando algo de Cricri. Esto es Caminito de la Escuela.

12 de la tarde con 23 minutos. Vámonos rápido porque tengo algunas llamadas pendientes que no he alcanzado a responder. Ahorita con mucho gusto voy a estar regresando todas y cada una de ellas. Ténganme algo de paciencia, por favor. También tenemos muchos mensajes aquí vía WhatsApp. De todo corazón se los agradezco. En este momento quiero saludar con muchísimo cariño a mi amiga Mayumi, que me dice que apenas va cerrando y por supuesto pues quiere seguir disfrutando de toda la programación de Radio Kickapoo, y está muy contenta, y eso también va para sus clientes, ¿eh? Mañana nuestra amiga Mayumi no abre. Recuerden que ella se encuentra allá en la Villa de Palau, porque ella mañana orgullosamente va a la graduación de su hija mayor. Ella se va a graduar en la UANE de psicóloga. Oye, muchísimas felicidades, Mayumi, porque este triunfo también es para ti. Así que te la pases muy bien, disfrútala, este éxito también es tuyo. Y pues un abrazo bien fuerte para tu hija Andy, que le siga, que sigan las cosas buenas para ustedes. Vamos a dedicarles la siguiente canción. Vamos a estar escuchando algo de Kabah. Esto es My My.

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1: 12 de la tarde con 29 minutos, saludando con muchísimo cariño, por supuesto, también a nuestro amigo Chuy, que nos está escuchando desde Oklahoma, esperando que se encuentre muy bien y que le siga echando muchísimas ganas allá por donde anda. Vamos a complacerlo para hacerle su día pues más ameno, más a gusto, y que siga disfrutando de Radio Kickapoo. Vamos a estar escuchando algo de los Huracanes del Norte, esto es Rosa de Castilla.

12 de la tarde con 36 minutos. Saludos para una radio escucha que quiere mantenerse en esta ocasión en anónimo. Y fíjense que ella me está pidiendo pues una canción muy nueva para que... Quiero que ustedes sean conscientes de que aquí en Radio Kickapoo, recuerda que podemos escuchar canciones desde muy clásicas o igual canciones pues muy recientes. Que de hecho esta canción que vamos a estar disfrutando tiene muy poquito, Tiene muy poquito de haber salido pues prácticamente aquí al aire. Si no estoy mal, esta canción se estrenó hace 3 días. Vamos a estar escuchando algo de Bronco, pero en compañía del grupo Duelo. Esto se titula Para Que Ya No Duela.

Seguimos con más música. Saludos para Miguel, que nos escucha desde aquí mismo, desde Melchor Musquis, Coahuila, que nos dice que se vino muy fuerte el agua, y la verdad es que sí, estoy realmente muy sorprendida porque en Barroterán no llovió, o quizás no me di cuenta, tal vez tengo el sueño muy pesado, no lo sé, pero aquí la verdad es que sí está bien llovido, y que siga la lluvia, claro que sí. Vamos a irnos con una canción que nos está pidiendo Miguel. Vamos a estar escuchando algo de Tropicalísimo Apache. Esto es 40 grados.

12:48. Saludos para Joel y para todos sus compañeros que en este momento se encuentran echando un vaciado. Y pues para que sigan teniendo más energía, y esa buena actitud del lunes, porque vamos iniciando semana, pues ellos me están pidiendo algo de Mr. Chivo. Vamos a estar escuchando chévere.

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Saludos para mi amiga Magda Álvarez, que me está pidiendo algo de K-pop. Vamos a estar escuchando algo con BTS. Esto se llama Like Animals.

Vamos a despedirnos de Let's Listen to Your Song con la siguiente canción. Es una canción que Carmen Gutiérrez nos está solicitando. Muchísimas gracias, Carmen, por estar en sintonía de Radio Kickapoo. Vamos a complacerte con la siguiente canción. Vamos a estar escuchando algo de Fuerza Regida. Esto es No Me Dejes Nunca.

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0: escuchando, les recuerdo que puedes dejarme tu mensaje al 864-126-1065 para programar música country, la que tú quieras, puede ser country en español o country en inglés. Vámonos a un breve corte y regresamos.
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0: Vamos a seguir disfrutando de esta canción. Esto es algo con Alan Jackson. Esto es Back.

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Otra más de las cumbias originales, sus compas de Fuerza Régida y Grupo Frontera. ¡Vuélvele a marcar, compa Carlos!

Y son las 3 de la tarde con 13 minutos, las 3:13. ¿Y cómo está nuestra queridísima audiencia? Muy bonito el lunes, un poquito bochornoso, pero agradecidos de que el día de ayer tuvimos lluvia. Fue un domingo bastante agradable, lo disfruté, me la pasé muy bien. Espero que ustedes también se la hayan pasado del mismo modo. Y dirán, voz de nuestros pensamientos, voz que nos está hablando desde el más allá, desde la cabina de Radio Kikapu. ¿Cómo te llamas? Bueno, pues yo me llamo Citlali Guajardo y estoy muy contenta de que estemos un día más por acá hablando sobre la música, sobre algunas canciones populares. Y es que para quien no lo sepa y para quien ande nuevo por acá en estas frecuencias, estamos en la hora de los hottest hits. Esta hora fue planeada, creada casi así como una fórmula secreta mágica por Mariana Carrillo, conocida por estos rumbos como la tía Mariana. Bueno, mi buena amiga Mariana en algún momento dijo, ¿sabes qué? Tiene que existir una hora donde escuchemos los grandes éxitos. Y estuvimos por ahí como que manejándolo de una manera y ahorita ya estamos poniendo de todos los tiempos. Entonces, ¿qué mejor que un espacio donde podemos escuchar esas canciones que recordamos como éxitos de todos los tiempos? Esas canciones que siempre andábamos cantando a todo pulmón de grandes artistas. Y de hecho ya tenemos una por aquí de fondo que se llama Caray de Juan Gabriel. Esta canción creo que es muy conocida. Creo que esta canción recientemente ha tenido un revuelo por redes sociales, especialmente gracias a TikTok, porque TikTok hace algo mágico. Para quien no lo sepa, pues TikTok es una plataforma de videos que cada cierto tiempo nos regresa a la música que en algún momento había pasado desapercibida. Si pegas musicalmente hablando en TikTok, pegaste en la música. Así que, pues sí, de repente hacen algunos videos con algunas canciones y en cierto momento tuvo mucho vuelo la canción de Caray de Juan Gabriel, que ya conocemos al Divo de Juárez, que es a quien vamos a escuchar a continuación. Así que los invitamos para que no se despeguen de esta programación y se queden con nosotros. Recuerden, si hay algún éxito que tengan por acá grabado en la cabeza y que ustedes quieran escuchar, pidan su canción al 864-126-1065. Ustedes nos escriben el mensajito y nosotros ponemos por acá la canción. Así que sin más por el momento vamos a escuchar Caray de Juan Gabriel. Y quédense con nosotros que están escuchando Radio Kikapu.

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Y son las 3:27 de la tarde, las 3:27, y espero que estén vibrando alto porque vamos a escuchar una canción que no necesita mucha presentación. Déjenme decirles que esta canción, yo creo que en particular todos la conocemos, es una canción mega popular, y es que nada más, escuchen. No sé qué les evoca a ustedes, pero a mí me dan ganas de bailar, como de estar bailando, vibrando alto, con energía positiva, con ánimo positivo. No sé, yo creo que esta canción irradia positivismo y me gustaría que sea una de las cosas que podamos transmitirles en esta tarde de lunes. Porque yo sé que igual y los lunes no son como el día favorito de absolutamente nadie, a menos de que les paguen, pero... O que descansen. Pero lo que sí les puedo comentar es que este lunes va a estar vibrando alto escuchando Stayin' Alive for de los Bee Gees. Así que no se separe de nuestra programación. Y les recuerdo que pueden pedirnos su canción al 864-126-1065. Esta canción vino de recomendación de alguna de las personas que nos escuchan, de nuestros radioescuchas, que nos dijeron: ¿sabes qué? Esta canción no puede faltar en la playlist de los hottest hits, de las tops tops. Es más, no necesita presentación a través de las generaciones, porque todos hemos bailado, porque todos hemos vibrado alto con Stayin' Alive. Así que quédense con nosotros y no se despegue, no se separe de esta programación, que tenemos todavía muchísima más música, éxitos, éxitos y más éxitos para todos ustedes. Y están escuchando Radio Kickapoo.

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Y nos dieron las 3:43 de la tarde, las 3:43, y seguimos con todos ustedes con muchísima más música. Les recuerdo que estamos en la hora de los hottest hits, donde escuchamos algunas canciones o las canciones que representan los grandes éxitos de la música, esas canciones que todos hemos escuchado, que todos conocemos, y pues que nos hacen sentir bien, nos hacen llorar, nos hacen sentir de todo. Pero bueno, tenemos por acá un mensaje que dice: buenas tardes, señorita, le puede mandar una dedicatoria a don Miguel Colunga Castillo, que está en Oklahoma escuchando Radio Kikapú, de parte de don Felipe Colunga y doña Olga Gauna del barrio Buenos Aires. Atentamente, Alfredo Salazar. Pues muchos saludos, muchísimos saludos y muchas gracias por sus mensajes. Especialmente un saludo para Miguel Colunga Castillo hasta Oklahoma, que nos está escuchando. Pues muchos saludos y muchas gracias por estar con esta programación. De verdad que significa mucho para nosotros, lo apreciamos bastante. Y pues muchas gracias a Alfredo Salazar, que es quien nos escribe este mensaje. Muchos saludos también para él, para la señora Olga Gauna del barrio Buenos Aires. Para todos, muchos saludos y espero que se queden con nosotros. Igual, si hay alguna canción que quieran escuchar, con toda confianza nos la pueden pedir aquí al WhatsApp, igual, y la ponemos. Así que ustedes me dicen, pero de momento vamos a escuchar esta canción que se llama Wouldn't It Be Nice, que yo creo que muchos de nosotros hemos escuchado en algún tema, en alguna película, que viene de los Beach Boys. Así que ustedes escríbanos un WhatsApp al 864-126-1065 y con toda la emoción y el gusto del mundo ponemos su canción. De momento, un saludo nuevamente para Miguel Colunga Castillo, que nos escucha hasta Oklahoma. Y quédense con nosotros, que están escuchando su programación favorita aquí en Radio Kikapú.

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son las 3:57, las 3:57 de la tarde, y tenemos un saludo muy especial para el doctor López, que siempre nos está escuchando y ya está esperando para comprar el boleto para subirse al microbús del futuro, que ahorita vamos a andarnos paseando escuchando algunas cumbias, para que se queden pendientes de la programación, que más tarde vamos a estar con Volver a la Cumbia en punto de las 5 de la tarde. Y bueno, de momento vamos a escuchar una canción con Thalía que se titula Amor a la Mexicana, para que no se separe de la programación, y en unos momentos más regresamos con todos ustedes. Así que quédense con nosotros, que están escuchando Radio Kickapoo.

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Son las 5:18 de la tarde, las 5:18, y ya andamos en la ruta de este microbús. Andamos con toda la actitud, con todo el ánimo de llegar a nuestro destino. Andamos con todos los ánimos de pasearnos bien padre, de andar bien recio. Yo creo que en parte hay una emoción en ello. Lo más chido de andar en esta nave es la música que vamos a andar escuchando. Y por cierto, teníamos ya por acá un mensaje del doctor López, a quien le enviamos un saludo y que nos dijo: ponle gas turbo 4x4 en la mejor gasolinera. Así es, en Servicio Musquis. Para los conocedores, pues sí, en Servicio Musquis andamos cargando todo nuestro combustible para andar bien recio. Y le recuerdo, si usted se quiere subir en este microbús del futuro, en esta nave que anda bien recio escuchando de todas las cumbias, usted tiene que comprar su pasaje. ¿Y cómo lo consigue? Enviándonos un mensajito vía WhatsApp que nos diga: ¿sabes qué? Quiero esta canción, esta es la rola que yo quiero escuchar, porque estamos en esta sección llamada Volver a la Cumbia. Así que ustedes saben qué quieren escuchar en esta ruta, envíenos un mensaje al 864-126-1065 y ponemos su canción. Así que de momento vamos a escuchar Llorar con los Socios del Ritmo y quédense con nosotros que están escuchando Radio Kickapoo.

0: las 5:34 de la tarde, las 5:34, y vamos a toda velocidad en este microbús. Andamos bien recio, andamos volando los baches, andamos vibrando de tanta energía, de tanta buena música, no es el suelo. Y por acá tenemos un mensaje del doctor López que dice: la micro trae portabebé cuchi cuchi cu, trae rampa, traes asientos VIP, audífonos y bebidas refrescantes. Claro que sí, traemos de todo eso y claro que los estamos llevando a todos los ritmos. Les recuerdo que están escuchando la 107.5 FM, es la ruta que estamos siguiendo, esa es nuestra frecuencia. Y les recuerdo además que estamos en la hora de volver a la cumbia y pues como ya habrán notado, estamos escuchando algunas cumbias muy microbuseras, la verdad. Andamos aquí metiendo cambios, andamos dando vueltas acá súper recio. La verdad es que traemos muy buena vibra. Yo creo que ha estado chido el ambiente, pero de momento iremos a un breve corte comercial. Les recuerdo, son las 5:36 de la tarde y en unos momentos más estaremos de regreso. Les recuerdo que si quiere comprar su pasaje para subirse al microbús del futuro, solamente tiene que enviarnos un mensaje al WhatsApp 864-126-1065 pidiendo su canción, su cumbia favorita. Y bueno, vamos al corte comercial y regresamos.
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Y ya le metimos el freno, ya andamos aquí de regreso con todos ustedes, 5:38 de la tarde, las 5:38, y continuamos con nuestra programación Volver a la Cumbia. Les invito a todos ustedes a subirse al microbús del futuro, que anda a toda velocidad alrededor del pueblo, alrededor de desde Eagle Pass, Piedras Negras y hasta Musquis nos vamos, es más. Así que pues los invito a que se queden con nosotros, que disfruten de la programación, que disfruten de la aventura, que nos envíen un mensaje para comprar su pasaje al 864-126-1065. ¿Y cómo se consigue ese pasaje? Muy sencillo. Usted nada más nos escribe por ahí, nos dice, ¿sabes qué? Yo quiero tal canción, yo quiero tal cumbia y nosotros la ponemos. Aquí vamos a andar con todo el ambiente, traemos luces LED y todo, o sea, una ambientación de primer nivel. Y bueno, vamos a escuchar la canción que se titula La Cumbia, que se titula Juana la Cubana, con Fito Olivares, así que los invito a que se queden con nosotros. No se separe de esta programación que así, en breve, en corto regresamos.

0: las 5:56 de la tarde, las 5:56, y ya casi terminamos con la hora de volver a las cumbias. Una disculpa que me haya tardado en entrar en esta ocasión, en esta rola, porque andaba metiendo cambios. No, no es cierto. Es que tenía que grabar algo por acá y no daba en grabar. Entonces, ahora que ya reaccionó el teléfono, les digo, son las 5:57 de la tarde, las 5:57, y ya para terminar, ya para terminar con esta hora donde nos la hemos pasado muy bien, donde nos hemos paseado, donde hemos traído toda la energía, pues vamos a ir a un corte comercial. Viene corte comercial. Son las 5:57, otra vez el recuerdo. Y les recuerdo también que están escuchando la 107.5 FM en Piedras Negras e Iupas, solo Radio Kikapu. Oh sí. Ay no, esta entrada estuvo rara, estuvo loquita. Pero bueno, en breve ya estamos de regreso, ¿ok? Así que no se despeguen de la programación y agárrense bien fuerte que ya mero llegamos a nuestro destino y vamos a frenar así, miren. Heavy. Así que no se despegue, ¿eh? Vamos al corte comercial.
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y ahora sí le agarraron la vibra, ahora sí le entendieron la situación, la clase de música que andamos escuchando. Yo sé que les hacía falta y que la estaban extrañando. Y es que estamos escuchando a la Tropa Estrella con Ea la Cumbia Buena. Así se llama, ¿eh? Aquí no fue que yo quisiera decir ese Ea. Pero bueno, son las 6 de la tarde y con esta canción nos despedimos. Han sido unas 3 horas maravillosas, nos la hemos pasado muy bien. Hemos estado escuchando un poquito de todo, pero en especial en Volver a la Cumbia. Estuvimos ahí metiéndole a toda velocidad en la microbús, en la navecita que es del futuro y que trae todas las cumbias que escuchamos a lo largo de la hora. Les agradezco mucho que se hayan quedado y que se la hayan pasado de lo mejor. Les recuerdo, escuchando la 107.5 FM. Ay, siempre había querido hacer así como algún spot de esos de que tu-tu-tu-tum, la 107.5. No sé. Ay, no. Pero bueno, muchísimas gracias por habernos escuchado. Son las 6 de la tarde y quédense con nosotros. No nos vamos a despedir, no nos vamos a despegar de por acá. Así que si aún quieren alguna canción, ya no necesariamente de cumbias, pues por aquí nos la pueden pedir. En fin, me despido con Ea, Ea, la Cumbia Buena.